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1: Y son buenos. Hay otros que luchan un año y son mejores. Hay quienes luchan muchos años y son muy buenos. Pero hay los que luchan toda la vida. Esos son los imprescindibles. Bertolt Brecht.

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1: Tómenla como un homenaje a Alberto Cortés. Se llama Los Americanos.

nacen ancianos y van enniñeciendo a través de la vida los americanos, y nacen convencidos que no hay nadie en el mundo que sea más importante que los americanos. Napoleón para ellos fue un señor italiano que organizó la cosa sin americanos, y están más que seguros que no hubiera perdido Waterloo con la ayuda.

de mandíbulas grandes, de tanto mascar chicles, es muy común el verlos a los americanos, luciendo mil colores, todos menos el negro.

y además siempre compran valiosas cosas viejas, recién envejecidas, para americanos. Y después en sus casas.

ya basta por ahora. Le dije lo que pude de los americanos. Y si los ven, les dan mis respetuosos saludos.

unidos, los argentinos unidos, cantando con esperanza, sin agachar la frente, sin volver a equivocarse.

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1: Un coleccionista de arte fue estafado cuando pagó un elevado precio por una pintura que supuestamente era del maestro francés Marc Chagall. Los expertos en arte descubrieron que ese lienzo en realidad no había sido pintado por el maestro, sino por un falsificador. ¿Qué es lo que hace que el ojo de un experto descubra si una pintura es verdadera o falsa? Su experiencia, el haber observado una y mil veces la verdadera. No existe un engañador más grande que Satanás, no tiene rival. Además de ser un estafador consumado, es también un hábil falsificador. Su trabajo desde siglos ha sido el de engañar. Satanás trabaja con mentiras y falsedad, pensamientos destructivos y de condenación dentro de la mente y el corazón de las personas. Como en el caso de los expertos en arte, la clave es vivir día a día la experiencia de la verdad a través del Maestro Jesús. Conocer y practicar lo que nos dice la palabra de Dios nos brindará el discernimiento necesario para reconocer lo verdadero y lo falso. En Jesús conoceremos la verdad y la verdad nos hará libres.
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0: Su presencia está aquí. Su presencia está aquí. Su presencia está aquí. Aleluya. Eleva tu voz. Dile, tú eres bendito.
1: La Biblia dice en Salmos 16 que en tu presencia hay plenitud de gozo, Señor. Hoy te cantamos con el gozo que tú has puesto en nosotros.

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1: Todos hemos perdido algo alguna vez. La falta de justicia provocó en Vinicio la pérdida de la confianza.
2: La mayor pérdida ha sido la confianza en la justicia humana. Creo que he visto tantas irregularidades en un proceso judicial que ha provocado en mí, y mi crisis es temor de caer en la misma situación injusta que ha caído un ser querido. Y creo que esa es la mayor pérdida en este tiempo. No confío para nada en la justicia humana.
1: La fe en Dios fue lo único que lo sostuvo en medio de la incertidumbre.
2: Definitivamente lo que me ayuda a superar este proceso de desconfianza es creer y tener la convicción firme de que sí hay una justicia perfecta, que es la justicia de Dios, y es a la que me aferro, y que de alguna forma veremos la mano de Dios actuar en medio de este caso, sacando las cosas ocultas a la luz, porque esa es la promesa de Dios.
1: La confianza es una sensación que permite fiarse de algo o de alguien. Están presentes los sentimientos de creencia, fe y seguridad. Y para confiar en las instituciones, deben darse algunas condiciones como la legitimidad de las normas, la creencia en el otro. Quienes atraviesan procesos judiciales saben que la justicia humana está llena de imperfecciones. Pero como decía Vinicio, hay un solo juez justo. Él es Dios, en quien se puede confiar sin temor a equivocarse. Y si has puesto tu confianza en Él, puedes decir como Job: yo sé que mi defensor vive y que Él será mi abogado aquí en la tierra. Vive un paso a la vez.
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Volte con su vecino y dígale así: esfuérzate y sé muy valiente. Dígaselo a su vecino.

0: Así es.
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2: Un hombre trabajaba en una fábrica muy distante. Allí llegaba todos los días en autobús. También subía una señora anciana que siempre se sentaba junto a la ventana. Ella sacaba un paquetito y se pasaba todo el viaje arrojando alguna cosa para afuera. Esto se repetía cada día y, curioso, el hombre le preguntó qué arrojaba. «Lanzó semillas», respondió ella. «¿Semillas? ¿De qué? De flores». Es que veo la calle tan vacía y me gustaría poder viajar viendo flores coloridas por todo el camino. ¡Cuán bello sería! Pero las semillas caen sobre el asfalto, son aplastadas por las ruedas de los carros. ¿Cree usted, señora, que las semillas germinarán? Así es, hijo. Aunque muchas se pierdan, algunas acaban cayendo en la tierra y yo sé que van a brotar. Aún así, demorarán en crecer. Necesitan agua, señora. Ah, yo hago mi parte. Siempre hay días de lluvia y si alguien arroja las semillas, las flores nacerán. Un tiempo después, el hombre iba en el mismo autobús y al mirar por la ventana vio muchas flores a la orilla del camino. Se acordó entonces de aquella anciana. La buscó en vano. Le preguntó al chofer, la viejecita de las semillas, pues murió hace un mes. Pensó, ¿quién diría? Las flores han brotado. Pero, ¿de qué le valió su trabajo? Murió y no pudo ver toda esta belleza. En ese instante, en otro asiento, una niña señalaba por la ventana entusiasmada, ¡mira, qué lindo, mamá! Entonces el hombre entendió que aunque aquella señora no estaba ahí para ver lo que había hecho, hizo su parte. Dejó su marca, la belleza para la contemplación y la felicidad de otras personas. El futuro depende de lo que hagamos hoy. Si sembramos buenas semillas, los frutos serán igualmente buenos. ¿Qué dejarás a las nuevas generaciones? ¿Has pensado en sembrar algunas semillas? Todos los que han venido a este mundo han caminado por él, pero muy pocos han dejado huella. Búscanos en facebook.com Motivación a la Familia.
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Qué gran cantante fue Olivia Newton-John, su versatilidad no tuvo fronteras. Pocos artistas lograron una transición tan impecable y exitosa entre géneros. Ella comenzó conquistando la escena country folk en los años 70, para luego convertirse en la reina absoluta del pop con el fenómeno mundial de Grease en 1978, la fantasía pop disco de Xanadu en 1980 y la revolución pop rock de Physical en 1981. Ella fue un símbolo de vitalidad y elegancia, su voz de un timbre cristalino, dulce y a la vez lleno de potencia, definida por una afinación perfecta, fue la banda sonora de varias generaciones. Más allá de las listas de éxitos, su figura representó siempre la resiliencia, la empatía y la luz, dejando un impacto cultural que trasciende las décadas. Y hoy queremos recordarla a la gran Olivia Newton-John al cumplirse 4 años de su sensible fallecimiento un 8 de agosto del 2022. Mi nombre es Marcos Pérez Santibáñez, esto es En Vinilo, episodio 29 de la temporada 2026. La cordial bienvenida a todas y todos a este nuevo Retro Tour musical de fin de semana.

0: En 1980 volví a los escenarios recargado de una nueva energía y con el ritmo contagiante del pop. El gran Cliff Richard reaparecía de la mano del productor Alan Turney con un disco que pasaría a la historia, I'm No Hero, el cual contiene el superhit que acabas de escuchar, Dreaming. Esta canción escalaría hasta el puesto número 8 de los UK Single Chart y al número 10 del Billboard Hot 100 de los Estados Unidos, convirtiéndose en una de las canciones más solicitadas de la temporada.
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En verdad se siente la obsesión de Billy Joel interpretando con una desesperación y una fuerza dramática inolvidable esta buena canción que forma parte de su álbum Glass Houses, All for Lena, todo por Lena. La canción fue un éxito masivo en el Reino Unido, alcanzando el top 40 y un pilar fundamental en nuestra juventud rockera de los 80s.

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La verdad es que no me cansaría de escuchar una y otra vez esta sólida canción de Lindsey Buckingham. La forma como fue producida es toda una obra de arte, construida sobre un tejido sutil de guitarras acústicas, la batería de Mick Fleetwood y una interpretación vocal íntima que es un absoluto deleite para los oídos finos. Trouble, Problema, una gran producción como solista del año 1981. Vamos a cerrar este set de canciones de aquella temporada con la presencia de otro astro musical, pero más cercano a nosotros. Se trata de Erasmo Carlos, que ese año produjo junto a Roberto Carlos el álbum Mujer, dedicado íntegramente a este ser tan maravilloso. Hoy recordamos en vinilo Mi Superestrella.

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¿Cuántos buenos recuerdos nos trae esta canción de Michael Jackson, que fue lanzada en septiembre de 1983 como el sexto sencillo del álbum más vendido de todos los tiempos, Thriller, publicado a finales de 1982

era el talento inolvidable de Denise Williams desde el álbum Icy, bajo la producción impecable del maestro Tom Bell, una joya de colección. It's Gonna Take a Miracle, va a hacer falta un milagro, un tremendo clásico del año 1982. ¿Y qué me dicen de esta canción que sonó muchísimo a principios de la década ochentera a cargo de los elevados The Whisper? Desde su álbum Imagination ya suena It's Love Thing, es una cuestión de amor.

Manteniendo esa estética retro funk que le imprimió su álbum Hands a Lover, los magníficos Maroon 5 se hacían presentes en vinilo, recordándonos esta fresca canción del 2010, I Can't Lie, no puedo mentir. Amigas y amigos, vamos a ir a una pequeña pausa y luego retornamos con la segunda parte del programa, así que no te vayas porque te vas a perder de los grandes recuerdos de nuestras vidas.

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Vaya, vaya, qué manera de arrancar esta segunda parte del show con Steve Winwood y su icónico tema Valerie, que originalmente fue lanzado en 1982 y remezclada con un éxito rotundo en 1987 para el recopilatorio Chronicles. Esta producción es un pilar fundamental en la discografía de Winwood, ya que lo catapultó al top 10 del Billboard Hot 100, demostrando la intemporabilidad y la frescura del tema. Amigas y amigos, bienvenidos a esta segunda parte de En Vinilo al rescate de tu música. Nos quedamos contigo otra hora más para seguir con este retro tour de fin de semana. Mi nombre es Marcos Pérez Santibáñez, soy tu guía y anfitrión del programa. Nos vamos a quedar un tiempito más en la temporada 87 que nos dejó grandes éxitos. Esto que escuchas se titula Red Skies con la banda británica de The Fix, remezclada para su álbum React.

Y si en esta segunda parte del show hemos comenzado recordando la temporada 87, ¿cómo no tomar en cuenta a Miguel Mateos y a la banda Sass con esta excelente producción Atado a un sentimiento que seguramente te ha traído grandes recuerdos de tu etapa de adolescente, de juventud o de algún momento especial? Porque recuerda que para la segunda mitad de los 80s, el rock en nuestro idioma se impuso de manera definitiva en las emisoras de toda Hispanoamérica. En vinilo, un momento para recordar la irreverencia y vanguardia musical de este dúo que se hacía llamar The Rita Mitsuko. Desde Francia impuso este hit a todo el mundo. Se comienza. Tremendo tema que representa lo mejor del post-punk y el new wave europeo de la dorada cosecha del 86-87.

Tal vez no estés de acuerdo conmigo, pero yo recuerdo cuando se lanzó esta canción al mercado, causó gran revuelo por el mensaje profundo que contiene, que habla sobre el abuso o maltrato infantil. Hasta ese momento había sido poco expuesto, era considerado, por así decirlo, un tema tabú. Pero gracias a esta canción, Luca, y a su intérprete Susan Vega, es que empieza a visibilizarse esta problemática mundial, permitiendo que se empiece a actuar en defensa y protección del menor. Esto nos demuestra, amigos, que una canción con un mensaje profundo puede conmover y mover a la sociedad a convertirse en más solidaria y menos egoísta.

¡Wow! ¡Qué nivel de elegancia alcanzamos en nuestro dial! ¡Y qué manera de rescatar verdaderos tesoros de la música universal! En vinilo, de la cosecha dorada de 1987, era una de las agrupaciones más sofisticadas e infravaloradas del pop británico, The Blue Monkeys, liderados por el genial Dr. Robert de su célebre álbum She Was Only Gus's Daughter, la hija del tendero, una joya de colección. It doesn't have to be this way. No tiene por qué ser así. Una pieza sensacional del New Wave de los 80s. Mantenemos el ritmo al máximo en nuestras tornamesas y encendemos nuevamente la pista en vinilo, al rescate de tu música. Nos quedamos en la dorada cosecha del 87 para recibir a la agrupación femenina más exitosa de la historia del pop británico. ¿Quiénes eran? Las Bananarama. Sin lugar a dudas que dejaron huella en el Eurodisco con grandes canciones como esta versión especial que ya disfrutas en este fin de semana. I Heard a Rumor. Escuché un rumor. Tremendo éxito que logró ubicarse en el top 5 del Billboard Hot 100.

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Este sí que fue un maravilloso rescate musical de esta canción que sonó fuerte en la temporada de 1987 a cargo de la banda argentina Sachet y que nos dejó para la eternidad este popular Chengue Chengue, convirtiéndose en un tesoro de colección. ¡Qué buen tema! Muchos pensaban que la historia de esta canción era en torno a la bebida que todos conocemos, pero no es así. La canción está inspirada en la historia como soldado del padre de Michael Stipe y aborda el devastador uso del agente naranja por las tropas de los Estados Unidos durante la

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1: Y cruzado la frontera de los 80s a los 90s con uno de sus mayores referentes, la banda norteamericana Karen Crown, que nos recordaba a esta hora del día Mr. Jones, tema inspirado en una historia real dentro de la vida de su cantante y líder Adam Darist. Fíjate que a pesar de la popularidad de esta canción, esta no ingresó a la lista Billboard Hot 100, no porque no tuvieran méritos suficientes, sino por una estrategia de la disquera que prefirió no lanzar el sencillo y venderla como álbum, y logró su propósito porque ese año se vendieron solo en los Estados Unidos más de 7 millones de copias. Esta es otra de las canciones que nos recuerda aquella temporada. Luciéndose al máximo reaparecía la banda catalana El Último de la Fila, con un nuevo producto llamado Astronomía Razonable, del cual sonó incansablemente este hit, como un burro amarrado a la puerta del baile.

El último de la fila volvía a los estudios después de 3 años con esta producción propia y brillante, pues fue grabada en Inglaterra, en los estudios Real World, de nada más ni nada menos que de Peter Gabriel, el ex vocalista de la banda Genesis. Este proceso de composición, producción y mezcla minuciosa les tomó varios meses de encierro creativo, pero finalmente el resultado pagó con creces esa espera de 3 años. Astronomía Razonable se convirtió en el álbum más vendido de su carrera. Amigas y amigos de En Vinilo, ya tenemos que terminar el episodio 29 de esta temporada, agradecerte tu fiel compañía e invitarte a una nueva cita el próximo fin de semana. Espero que hayas disfrutado de las canciones que hemos programado para ti. Hoy bajamos el telón con una super canción que no pasa de moda y viene a cargo de un grande de grandes, Sting y Shape of My Heart, la forma de mi corazón. Gracias, cuídate mucho. Chao.

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La música nos transporta a tiempos maravillosos donde las cuerdas susurran promesas eternas y los metales brillan como atardeceres dorados. Love Stem, un clásico instrumental del genio Barry White, compositor, arreglista y productor nacido en Texas en 1944, cuya voz grave se volvió sinónimo de seducción y cuyo talento revolucionó el sur sinfónico. Irrumpió en el otoño de 1973 como un himno sin letra que hablaba directamente al corazón. Alcanzó el número uno en el Billboard Hot 100, se posicionó entre los más altos en el Reino Unido, el primer lugar en Sudáfrica, además de conquistar las listas de toda Sudamérica, demostrando que el amor cuando es música no necesita palabras para volverse universal e inmortal.

La música nos transporta a tiempos maravillosos, donde las cuerdas susurran promesas eternas y los metales brillan como atardeceres dorados. Esta canción titula Love Theme, un clásico instrumental del genio Barry White, compositor, arreglista y productor nacido en Texas en 1944, cuya voz grave se volvió sinónimo de seducción y cuyo talento revolucionó el soul sinfónico. Irrumpió en el otoño de 1973 como un himno sin letra que hablaba directamente al corazón. Alcanzó el número uno en el Billboard Hot 100. Se posicionó entre los más altos en el Reino Unido. El primer lugar en Sudáfrica, además de conquistar las listas de toda Sudamérica, demostrando que el amor, cuando es música, no necesita palabras para volverse universal e inmortal.

0: Hemos empezado estas grandes descargas con grandes canciones. Con la guitarra como estandarte. Este clásico dúo argentino Pedro y Pablo. Y este es su tiempo de guitarra. Gran canción protesta de los años 70. Este viaje maravilloso a los años 60, 70 y también parte de los 80.
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muchachas y muchachos se están divirtiendo. Suena tremendo. Este éxito de 1969 formaba parte del álbum que tenía el nombre de la banda uruguaya Los Grandes Iracundos. Una mezcla de guitarras y baterías.

Es Páginas del Alma. Solo música del recuerdo presentando este viaje de nostalgia. Este disco tiene la presentación de José Augusto, cantante brasileño cantando en español. Titula Semáforo Rojo, lanzado al mercado el año 1975, de la autoría de Claudio Celi y Albino Mamoliti. Aquí en Páginas del Alma, el desfile de las grandes canciones.

Esto es dulce para los oídos. La magistral Yeglora Yenguati. La magistral Yeglora Yenguati conquistó el prestigioso certamen Canzonissima en Italia el año 1973 con esta icónica, con esta gran canción, A las puertas del cielo, Al deporte del sol, consolidando además su figura en América, doblando al español esta canción, un poema hecho melodía que acaricia el alma y suspende el tiempo de una época dorada.

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la música especial, los grandes clásicos, esta música caliente, con estos amores calientes. Esta canción, lanzada en 1972, titula Burning Love, fue el último gran éxito de Elvis Presley, el indiscutible rey del rock and roll, en alcanzar los primeros puestos del Billboard Hot 100. Curiosamente, al principio Elvis no le convencía mucho la canción porque prefería las baladas en esa etapa de su carrera, pero terminó regalándonos una de las interpretaciones más ardientes, enérgicas e icónicas de su trayectoria. Este es otro rock and roll.

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0: 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Continuamos este viaje por el tiempo. Son las páginas doradas de la música. Esta banda es una de las icónicas del culto garage rock y el movimiento beat en español de los 60. Los grandes pops, no, no, no, titula.
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de cuánto tiempo escuchamos esta maravillosa canción. Gracias a Cristina Roca por habernos escrito, pedido la canción. Está icónica. Maravillosa canción, nació en 1965 como parte de la banda sonora de la película Historias de la Televisión, interpretada magistralmente por esta inolvidable artista española Concha Velasco. Inicialmente acreditada como Conchita Velasco, inmortalizó esta canción para siempre. La convirtió en el himno absoluto del movimiento Yeah Yeah.

los pioneros absolutos del pop en nuestro idioma. Estos caballeros que la historia consagró bajo el nombre del dúo dinámico, una crónica cantada que rinde tributo a los años 50. Popotitos titulan: una silueta, unas piernas delgadas que se mueven al son de la música. Aquí en Páginas del Alma, sonando para ti.

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Estos señores son los mismos de los 60, los mismos de los 70, que suenan aquí en Páginas del Alma, el desfile más importante de las grandes canciones. Uno de los tríos más populares representativos de la música pop y la canción veraniega en España. Caracterizados por este pop especial a la cabeza de Elena Vázquez Minguela, Elena Bianco, la vocalista principal y el alma visual del grupo, se caracterizaron por hacer los mejores temas adaptados al español de los éxitos anglosajones de los 70. Aquí en Páginas del Alma, el desfile de las grandes canciones. Oh, yeah.

el gran Juan Bau. Dama del Amanecer titula, lanzada el año 1976 en el álbum del mismo nombre. Recordamos aquí en Páginas del Alma el desfile de las grandes canciones.

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En este viaje en la máquina del tiempo del recuerdo surcamos las fronteras del tiempo de la mano del ilustre maestro francés Fran Purcell, célebre director y violinista pionero de la música ligera que tomó el impactante éxito futurista e inquietante de Sager & Evans en 1969 y lo transformó con su orquesta en una majestuosa suite sinfónica del pop. En el año 2525 decía:

mezcla la música pop, un canto absoluto de optimismo, una resiliencia y el coraje frente a la vida. Un ritmo contagioso. Este es el desfile de las grandes canciones. Gracias por estar con nosotros.

0: las grandes canciones, los grandes éxitos de todos los tiempos, aquí en Páginas del Alma. Este es el grupo Dr. Pop, lanzó este tema en 1976. Detrás de esta obra maestra se encontraban los legendarios compositores José Luis Armenteros y Pablo Herrero, las mentes maestras detrás de Himnos Eternos. Solitario titula, aquí en Páginas del Alma, sonando para ti.
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0: 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En este reencuentro de música, en este viaje en la máquina del tiempo.

El cantante argentino Donald McCluskey, conocido simplemente como Donald, marcó los veranos sudamericanos con ese sucundum. Sin embargo, con esta canción, Siempre Fuimos Compañeros, de la película homónima de 1973, mostró una faceta mucho más nostálgica, madura y romántica. La canción se convirtió en el himno de las despedidas escolares, de las despedidas universitarias y de los amores de juventud que prometen recordarse a pesar de la distancia y el paso del tiempo.

de pantalones anchos y de pincha, de camisa bordada de color té. Qué recuerdos de los maravillosos 70, un día de paseo en Santa Fe, la agrupación Industria Nacional, aquí en Páginas del Alma, el desfile de las grandes canciones.

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la música de antes, nuestra música, nuestros éxitos. Este estallido inconfundible de energía y la estridencia del glam de Paul Gadd, conocido mundialmente como Gary Glitter, llega a este vibrante Rock and Roll Party 1 de 1971. Sus icónicos golpes de batería y palmas son una descarga temporal de adrenalina pura que sigue haciendo latir la fuerza en el corazón del rock clásico. Este es el desfile de las grandes canciones.

una joya mayor del rock latinoamericano, uno de los grandes clásicos, creada por el talento inmortal de Juan Carlos Willy Quiroga, Rubén Basualto, Ricardo Soule y la factura de Box Day. En 1974, La Voz de Dios. Este clásico es un abrazo sonoro perpetuo. Su letra de amor incondicional y guitarras melancólicas nos devuelven la fe en los lazos que nunca se rompen. Sin separarnos más, titulada Era Box Day. Aquí en Páginas del Alma, el desfile de las grandes canciones. Gracias.

Otra de las joyas de la música del recuerdo. Juliano. Juliano el extraño. Dame otra oportunidad, Julián Torres. Grabado para discos Arriba, disco vinil 7 pulgadas, 33 revoluciones por minuto. Aquí en Páginas del Alma. Los recuerdos maravillosos de todos los tiempos.

Es Páginas del Alma. En este desfile de grandes canciones. Gracias por compartir con nosotros este exótico y fascinante viaje de ritmos que nos transporta a playas de ensueño. Esta es la interpretación en el misterioso y entrañable proyecto musical de mantra de los años 70, Trinidad Tobago, titulado Las grandes canciones, los grandes éxitos, aquí en Páginas del Alma.

canción de León Gieco, la canción protesta, la picardía y la poesía popular hecha una inolvidable obra de arte sonora, nacida del ingenio puro de Raúl Alberto Gieco, artísticamente León Gieco. Este tema de 1976, todo un éxito, aquí en Páginas del Alma.

¿Quién es? ¿Quién será la que forme mi vida? Forjado en el talento vocal inigualable de Camilo Blanes Cortés, artísticamente el gran Camilo VI. Las grandes canciones, aquí en Páginas del Alma. Gracias por estar con nosotros.

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la cumbre más alta para subir al cielo. Una escalera para el cielo. La cumbre más sublime y majestuosa jamás alcanzada por el rock universal. Concebida por la genialidad de Jimmy Page y Robert Plant en la legendaria banda Led Zeppelin. Esta obra maestra de 1971 desafía el tiempo. Su místico inicio acústico que escala hacia la tormenta eléctrica absoluta es un portal sagrado que eleva los sentidos hasta lo infinito. Stairway to Heaven, una escalera para el cielo. El desfile de los grandes, aquí en Páginas del Alma. Gracias por estar con nosotros.

Los 60 grabada a fuego en nuestra infancia. Nacida de la voz angelical de Sandra Ann Gorgis. Artísticamente Sandy Sauer. Qué tiempo tan feliz. Es Páginas del Alma. El desfile de las grandes canciones.

Gracias por pedirme la dulzura hecha elegancia es una melodía que acunó generaciones, nacida de la gracia incomparable de Doris Mary Ann, artísticamente Doris Day. Este clásico de 1956 destila una ternura infinita, su voz cristalina y optimista, inquebrantables, son un brazo cálido al pasado que nos enseña que el mañana siempre será un misterio. Perhaps, perhaps, perhaps, quizás, quizás, ¿será? ¿Qué será? Aquí en Páginas del Alma, el desfile de las grandes canciones.

gran Luisito Rey. No te odiaré aquella canción de 1971. Tratamos de sacar las mejores condiciones. Gracias por pedírmela. Este es el desfile de las grandes canciones.

balada romántica intensa y desgarradoramente sincera, nacida del sentimiento profundo de Fernando Alberto Madariaga, artísticamente el gran Fernando de Madariaga. Este clásico de los años 70 es un grito a flor de piel. Su interpretación pasional y cálidos arreglos de épocas nos dejan suspendidos en el vértigo de un amor que desafía todas las reglas del tiempo, como aquellos amantes a la antigua.

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1: Si sueñas con tus artistas favoritos de los años 60, 70 y 80, ellos están aquí, solo para ti.

forjado por el talento incombustible de Manuel de la Calva y Ramón Arcusa. Los integrantes del dúo dinámico, este poderoso clásico es pura inspiración. Su letra blindada de optimismo y energía vibrante se convierte en un escudo invencible que nos obliga a ponernos de pie una y otra vez aquí en Páginas del Alma. El desfile de las grandes canciones. Gracias por estar con nosotros.

La locura, el color y la simpatía desbordante de un ícono pop inolvidable. Nacida de la chispa eléctrica de Rafaela María Roberta Pelloni. Mundialmente amada, conocida como Rafaela Carrà. La Carrà, con sus grandes éxitos. Esta canción titula Pedro. Ayer recibí una llamada de un gran amigo, colega, Yamil Atué. Querido amigo de la radio y de la música del recuerdo, ayer tuve la enorme alegría de recibir tu llamada después de tantos años. Conversamos, recordamos tantas cosas y por supuesto hablamos de lo que nos envuelve, de la música. De la música que siempre nos unió. Hablamos de tantas cosas. Estás viviendo en el campo, rodeado de la naturaleza, del aire puro, de la nostalgia. Desde aquí, desde Páginas del Alma, te mando un abrazo enorme, Yamil. Que disfrutes estas tus vacaciones, esta tu estadía con la naturaleza. Un abrazo enorme, enorme.

Los grandes ochentas. La sensualidad y el magnetismo. Vanguardista de un artista que definió las reglas creando el carismático Luis Miguel González Bosé. Artísticamente, el gran Miguel Bosé aquí en Páginas del Alma. Con este electrizante tema. Fuego. Con elegancia, con mucho carisma. La presentación de los grandes éxitos aquí en Páginas del Alma, el desfile de los más grandes.

0: voz angelical de Janet Ann Dimmitt, la gran Janet. Hemos llegado al final del programa. Gracias por compartir con nosotros este viaje maravilloso en la máquina del tiempo. Les habló Julio Miguel Torrico Albino. La propuesta para que el siguiente programa, si acaso Dios lo quiere y lo permite, estemos compartiendo nuevamente
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0: estas grandes canciones. Que estén bien, les mando un abrazo. Que Dios los bendiga.

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